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1: 6 de la mañana con 4 minutos. ¿Qué tal? ¿Cómo estás? Buenos días. Feliz mañana. Ya martes 25 de este mes de agosto. Por supuesto, buenos días para vos.

0: como para la escuela o al kinder, iban así como todos arregladitos, ¿verdad? Y yo decía, ¡ay! Pero bueno, de verdad, si vos hoy te levantaste, te duchaste con agua fría, caliente, no sé, tomaste cafecito, desayunaste, llevas de camino, te damos los buenos días. Soy Mauricio y estoy con vos para acompañarte y que hoy tengamos juntos un día maravilloso acá en Radio Disney 101.1.
1: Atención a todas las unidades, llamado de emergencia del sistema 911.

0: Bayele recientemente estuvo en Bolivia y también en Radio Disney Costa Rica. Por ahí te dejamos parte de todo lo que este artista estuvo viviendo por allá. Además, también de la cadena Radio Disney Latinoamérica. Siempre te traemos ahí toda la información que vos necesitas saber de tus artistas. 6:11 de la mañana. Atención, héroes del día. Activen sus poderes, suban el volumen y prepárense porque ya casi vengo con los saludos que vos nos dejas a través de nuestro WhatsApp 8691-0000. Me encantaría ahorita escuchar los que van ahorita en la micro, los que van con papá, con mamá, que de repente también van ahorita en sintonía de tu radio. Y si vos vas de camino para el trabajo, nos haces tu reporte de sintonía con mucho gusto. Y así juntos te damos los buenos días acá en Radio Disney 101.1.
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6 de la mañana ya con 17 minutos. Estoy como con la intriga de cómo se hubiera escuchado esta canción al inicio, porque en vez de llevar este ritmo que nos gusta tanto, al principio era una balada más lenta y más melancólica, imagínate. Después ya le metieron todo este ritmo, por supuesto, de Miley Cyrus, que la estabas escuchando acá en El Despertador de Radio Disney 101.1. 6 de la mañana con 17 minutos. 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Ahí está la oportunidad para que todos los días puedas elegir de la mejor manera. 6 con 18 minutos de la mañana, tu música te acompaña de camino al trabajo, al cole, a la escuela, donde quiera que andes, con Radio Disney 101.1.

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0: No sé si sabías, pero Sabrina Carpenter tuvo que ella creer definitivamente en sí misma, porque durante años tuvo una carrera como un poco más discreta antes de convertirse en una superestrella, que por supuesto eso le tomó esa perseverancia de estar todos los días luchando por sus sueños y además hasta llegar a ser la gran artista que hoy es que escuchas acá en Radio Disney 101.1. 6 de la mañana con 23 minutos, ¿sabes que nos alegra el corazón todos los días? Cuando vos dejas un despertador tan bonito para tu persona favorita que ahorita va escuchando Radio Disney. Es que hace poquito acabamos de llamar a Lu, que ahí está en sintonía de Radio Disney 101.1. Lu, saludos para vos, buenos días. Ahorita que acabamos de hablar con vos, que vas en sintonía de Radio Disney en carretera, por supuesto en la micro de camino ya a estudiar. Y nosotros, adivina qué, te tenemos una sorpresa. Te dejaron un regalo súper bonito de personas que te aman, que te quieren, que te cuidan y que quieren compartir con vos un día muy especial. Así que redoble de tambores para vos, porque ¿sabes qué? Tenemos hoy una sorpresita que queremos compartir con vos. Así que, Lu, este despertador es para vos acá en Radio Disney 101.1.
1: Hay mensajes que te hacen empezar el día con una sonrisa, como este.
2: Hola Lucy, mi amor, feliz cumpleaños, que cumplas muchos años más, que el niñito Jesús te bendiga, te amamos y te queremos, damos gracias a Dios por el día que tú naciste.
3: Mi amorcito, feliz cumpleaños.

0: niños, que la pases muy bien, que lo disfrutes y que comas mucho. No coma dulces, pórtese bien, estudie.
1: Feliz cumple, Lu, que la pases súper bien y que cumplas un montón de años más. Te quiero mucho.
2: Te amamos.
3: Y nosotros acá en Radio Disney 101.1 te decimos ¡feliz cumpleaños!
4: ¡Feliz cumpleaños! Te desea Radio Disney.
3: Te enviamos un abrazo enorme, que pases un día hermoso, maravilloso con tus seres queridos, con tus amigos, con tu familia, con tus compañeros. Y además te dejaron esta canción que es para vos.

Luciana, esperamos que hoy pases un día maravilloso, por supuesto, en sintonía de Radio Disney 101.1. Qué chido, de verdad, me encanta cuando nos dejan esos mensajes tan bonitos para saludar a tu persona favorita. Y si vos nunca has dejado un despertador, entonces recordá que lo puedes hacer de una manera muy sencilla. Nada más me pones la palabra despertador al 8691-0000. Te pasamos los pasos para que lo dejes programado para el día de mañana o pasado mañana. Recuerda que de lunes a viernes podemos saludar a tu persona favorita, llamarla bien temprano, despertarla, dedicarle una canción y todo esto nada más acá en Radio Disney 101.1. Ya lo sabes, si no lo has hecho, nunca has dejado un despertador, nada más poneme la palabra despertador al 8691-0000. Te pasamos los pasos y lo dejas programado para el día de mañana. 6:29, buenos días.

el año 2024 cuando Rosé junto a Bruno Mars estaban cantando esta canción en vivo y así a todo color en los Mama Awards. Imagínate qué chiva. ¿Te imaginas verlos así cantar en vivo? Pero bueno, por acá los estamos escuchando en Radio Disney 101, 6 de la mañana con 32 minutos. Si andas en carretera, te vamos a poner algo súper fácil. 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Ahí está la oportunidad, obviamente, para que pases, llames a Grupo Purdy y pases, por supuesto. 6:33, ya vengo a saludarte. Esos mensajes que nos dejas a través de nuestro WhatsApp, además de la frase que alegra el día acá en tu radio, Radio Disney 101.1.

0: Pues qué chévere que vos empezás tu mañana con nosotros acá en Radio Disney 101. 6 de la mañana con 36 minutos. Algunos audios que nos dejas a través de nuestro WhatsApp. Bueno, hola, buenos días.
1: Hola, Radio Disney. Un saludo para mi hija Meria, que va para la escuela. Que hoy tenga un hermoso día. Uh-huh. Que disfrute.
0: Hey, muy bien.
1: Que es la mejor etapa, estar en la escuela. Ajá. Que Dios me la cuide y me la bendiga. Gracias, Radio Disney.
0: Les enviamos un fuerte abrazo. Qué lindo. De verdad que sí. Hola, buenos días.
2: Buenos días, aquí vamos camino a la escuela. Medio obligada, Vani, pero aquí vamos.
0: Bueno, te enviamos un fuerte abrazo también, que tengas un día maravilloso. Y sí, hay días donde uno tiene como más sueñito que otros días, ¿verdad? Donde uno dice, ay, me hubiera quedado un ratito más en la cama. Saludos también para vos, que nos dejas tus mensajes. Y dice, hola, buenos días, ¿me puedes saludar, por favor, al chiquitín de parte de Emerson? Que aquí vamos para el trabajo en sintonía de Radio Disney 101. Bueno, vos seguiendo dejando tus mensajes al 8691-0000. Sí, quizá puede ser que te tomó un poquito más para levantarte el día de hoy, que de repente andas con sueño, pero bueno, esperamos que el día te sorprenda con grandes cosas y nosotros acompañarte acá en tu radio, Radio Disney 101.1.

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0: Cada mañana la empezamos juntos con tu música acá en Radio Disney 101.1. 7 de la mañana ya con 44 minutos. Vos quédate con nosotros que ya casi también en minutos venimos para saludarte acá en tu radio. Somos Radio Disney, la emisora que te acompaña de camino al cole, a estudiar, donde quiera que vos vayas. Esos mensajitos con todo el gusto. Ya casi en minutos los venimos a escuchar al aire. Buenos días, feliz mañana.
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0: 6:49 de la mañana. Mira, no tenés idea a veces, sí, con tu compañero de escuela, de kinder, de colegio o de trabajo. Pueden surgir las mejores ideas. Por ejemplo, como los chicos de Morat, que se conocían desde muy pequeños, después se unieron, formaron la banda y, por supuesto, hoy en día los escuchas acá en Radio Disney 101.1. Eso me da paso a una pregunta que ya te voy a hacer. Primeramente, queremos saludar muy especial a vos que vas ahí en carretera ahorita de camino a estudiar. Hola, buenos días.
1: Hola, Radio Disney. ¿Me podría complacer con la canción Golden de Juntix, por favor?
0: Claro que sí, con todo el gusto. La vamos a anotar para vos. Buenos días.
2: Hola, Radio Disney. ¿Me puede poner Superestrella de Aitana?
0: Eso, muy bien, con todo el gusto. Claro que sí, la vamos a anotar para que vos la puedas escuchar ya de una vez acá en Radio Disney 101.1. También buenos días, un saludo muy especial nos cuentan por acá para mi hija Roma. Dice que hoy es su primer día de clases. Y ahorita va en sintonía de Radio Disney. Que disfrutes montones tu día, que lo pases maravilloso. Y nosotros teníamos un abrazo acá en Radio Disney 101.1. La pregunta que te voy a hacer: si vos con tu compañero de escuela, de colegio o tu compañero de trabajo emprendieran un negocio, formaran una banda, no sé, tuvieran alguna idea, ¿qué se les ocurre que podrían hacer? Como que vos digas, ay, es que, no sé, yo siento que, no sé, mi compañero canta y yo podría tocar la batería, ¿eh? O los dos de repente tienen talento para eso. O que vos digas, bueno, yo creo que con mi compañero de trabajo hace rato hemos estado pensando hacer tal cosa. ¿Con quién te unirías de tus compañeros de trabajo, de escuela? No sé, que vos hayas pensado una buena idea a futuro. Puede ser en la música, puede ser un emprendimiento a futuro, puede ser algo que vos digas, yo creo que serviríamos para eso. ¿De qué sería? Contame a través de nuestro WhatsApp 8691-0000.

0: través de nuestro WhatsApp. Por ahí Sofi nos estaba contando que hoy tiene un examen muy importante. Entonces, adivina quién te quiere desear suerte el día de hoy.
1: Hola, Sigitana, quiere desearte mucha suerte en tu examen.
0: ¡Ay, qué bueno! Ahí nos contás cómo te terminó de ir también a través de nuestro WhatsApp 8691-0000. Queremos que sigas disfrutando de esta mañana de tu música, de tus artistas acá en Radio Disney 101.1. Pero además, por supuesto, que vos sigas participando por todas las oportunidades que tenemos para vos acá en tu radio. Y es que presta atención a lo que te vamos a contar, porque en Radio Disney hemos pensado que vos te mereces unos días de descanso, ¿verdad que sí? ¡Ay, qué rico! 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
1: Hola Radio Disney, ¿me podría complacer con La Villa, por favor?

0: Empezamos una hora cargada de música, por supuesto, acá en El Despertador de Radio Disney 101. Bueno, mira, yo sé que hay artistas que vos admiras, pero cuando los conoces y te brindan un mensaje de esos que te llegan al corazón, vale la pena compartir. Y Capo quería brindarte este mensaje para vos acá en Radio Disney 101.
1: Quiero darle un mensaje a todos y recuerden que nadie más que nadie ante los ojos de Dios, y que ustedes no traten de encajar con nadie. Párense duro ante la vida y a punta de mente, de trabajo y de esfuerzo logran lo que quieran, y no dejen que nadie les lo llene de inseguridades, ni crean que la gente va a definirles la vida ni su situación. Usted mismo desde adentro, desde el corazón, haga lo que sienta y lo que le dé vibra y lo que le dé moral, y ame mucho a su familia, a su mamá, a su papá, a su hermanito, a su hermanita, y que el resto sea historia.
0: Tus artistas están más cerca de vos acá en Radio Disney 101. Bueno, con todo el corazón, ama mucho, mucho a tu familia, que siempre está con vos, que son los que te apoyan, los que te echan porras, y por supuesto, los que cada día también acá los escuchamos en Radio Disney. 7:05 p.m. Más música para vos. Llega Fonseca para cantarte acá en tu radio, Radio Disney.

0: 7 de la mañana con 12 minutos. Vos nos sigues dejando tus mensajes a nuestro WhatsApp 8691-0000. Este audio vale la pena compartirlo. Hola, buenos días.
1: Hola, Radio Disney. Hoy mi prima y yo tenemos examen. Yo estudio sociales y mi primita de matemáticas. Pero un compañero, que es un poquito pelón, se sacó un 46.
0: ¿Cómo? Pero bueno, yo te voy a hacer una pregunta y que no quiero que nos contestes a través de nuestro WhatsApp. Normalmente, tus notas cuando estás en el cole, en la escuela, son como de qué promedio, como de, no sé, de 70, 90, siempre llevas notas de 90 para arriba, o cuál ha sido tu nota más baja, o vos como papá, contame así brevemente, en algún momento llegó tu hijo o tu hija y te llevó una nota que casi te da algo, déjame tu mensaje, contanos de una manera breve y nos decís, Radio Disney, yo siempre me saco notas de tanto a tanto, o que vos nos digas, ay, sí, yo recuerdo un día que mi hijo me llevó una nota que te era de tanto que decía, ay, déjame tu mensaje, 8691-0000, que ya casi venimos a escuchar tus audios.
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0: 7:18 de la mañana, un nuevo día está empezando y queremos seguirte acompañando acá con tu radio, Radio Disney 101.1. Nos han dejado varios mensajes contestando cuál ha sido tu nota más baja, tu nota más alta, tu promedio por lo general, de cuánto es, y nos han dejado estos audios. Hola, buenos días.
1: Mi nota más baja fue un 87.
0: Muy bien, hola, buenos días.
2: Hola, Radio Disney.
0: Hola, hola.
2: Mi nota más baja fue 93, no he tenido nada más bajo que eso, porque soy muy inteligente.
0: Claro.
2: Y nota más alta, un 100.
0: ¡Ey, muy bien! Gracias por compartirlo. Hola, buenos días.
3: Hola, Radio Disney. Soy Ariana. Mi promedio siempre ha estado entre 95 y 100. Y mi peor nota ha sido un 70. Mi mamá casi se desmaya ese día.
0: ¡Ay, no te creo! Puedo imaginar. Hola, buenos días.
4: Hola, Radio Disney. Yo me llamo Alejandro y siempre me he sacado de las notas de 95 a 100. Y mi nota más baja fue 68 y casi mi mamá se muere y se desbarata.
0: Hola, hola, buenos días. Mira, es interesante porque todos tenemos maneras diferentes de aprender, ¿cierto? Algunos quizá podemos aprender de una manera más visual, otros un poco más auditiva. El asunto es que vos encontrés la manera como vos podés absorber y aprender la materia de manera más didáctica, podría decirlo. Puede ser que te inventes algún juego, puede ser de repente que con una leída ya se te pegó, pero puede ser también que tengas algunas técnicas. Así que esta semana, aprovechando que estás también en semana de exámenes, vamos a dedicarla también a eso, a escuchar tus audios para que nos vayas contando técnicas de estudio y mucho más. Así que te va a servir mucho para que toda esta semanita estés bien pegadito a Radio Disney 101.1.

0: Un dato que quizá vos no conocías es que esta canción, Jamaican Bam Bam, no es simplemente un remix de Hugel, sino que también este, por supuesto, le dieron una nueva vida a un clásico jamaiquino del año 1982 de Sister Nancy. Imagínate, por acá lo estabas escuchando en Radio Disney 101.1, pero sí se conserva la voz original, por supuesto, en esta canción. 7:23 de la mañana, nos han dejado más mensajes, los cuales ya venimos a escuchar, pero además queremos que te actualices como cada mañana con el tipo de cambio gracias al Grupo Mutual.
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0: Si el día de hoy tenés que hacer alguna transferencia, alguna compra en dólares, pues te quiero contar que el tipo de cambio ya para este martes 25 de agosto se encuentra así: la compra para 448 colones con 70 céntimos y lo que sería la venta para 453 colones con 89 céntimos. 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

Hay canciones como estas que definitivamente nos transportan a épocas súper bonitas. Y yo escucho esta canción y no sé, yo nada más me imagino estar en la playita, qué rico, ¿verdad? Ahí viendo un atardecer, escuchando Laidback. ¡Ay! Acá en Radio Disney 101, 7:29 de la mañana. No sé si sabías, pero fue en el año 84 cuando esta versión, titulada por supuesto así, Reggae Soul, había circulado en el mercado argentino. Así que se cumple 42 años de esa edición en 1984. Imagínate, 7:29. Vos seguido dejando tu mensaje a través de nuestro WhatsApp 8691-000. Mira, en minutos venimos con el parqueo Radio Disney. Entonces, necesito que vos nos mandes tu audio y nos hagas tu reporte de sintonía. Si andas en carretera, que seas un buen oyente y le compartas a alguien más ahorita cómo está de repente la Ruta 27, cómo está quizá la salida de Cartago, acá en Heredia, por la Valencia, no sé, cerca del aeropuerto. Si sos de Liberia, Guanacaste, nos dejas tu mensaje y nos decís Radio Disney, pero eso sí, un audio así conciso y breve para poder pasar varios al aire. Entonces, que vos digas, aquí voy en carretera por tal lado y está bastante despejado, o yo les recomiendo, no sé, una ruta alterna, o están haciendo algún arreglo en alguna parte, alguna carretera, compartirnos un audio al 8691-000, tu reporte del tránsito acá en Radio Disney 101.1.

Él es Bruno Mars, pero desde pequeño es conocido como el pequeño Elvis. ¿Te imaginas la corronguera escucharlo y verlo así de chiquitito imitando a Elvis Presley? ¡Ay, qué cosita! Por acá lo estabas escuchando en Radio Disney 101.1. 7 de la mañana con 34 minutos. Me acaba de llegar un mensaje en este momento que tengo que compartir con vos. Nos dijeron, Radio Disney, hoy le vamos a dar la oportunidad a un oyente de que se lleve. Imagínate, tenga la oportunidad de ir al concierto de Gracie. ¡Ay, ay, ay! Entonces, te voy a decir lo siguiente. Bueno, antes de las 10 de la mañana vamos a dar a conocer un elegido con un pase doble para el concierto de Gracie. Entonces ya casi vengo a decirte la dinámica. Lo que sí puedo adelantarte en este momento que me pasaron por acá es lo siguiente. Tenés que seguirnos en el canal de WhatsApp y en el Instagram de Radio Disney Costa Rica. Esa es la parte fundamental. Y ahorita voy a decirte, mira, ya te subimos la publicación para que estés en todas. En cualquier momento te subimos la dinámica en el canal de WhatsApp, pero sí puedes adelantar a hacerlo. ¿Cómo nos seguís en el canal de WhatsApp? Enviándonos la palabra canal al 86910000. Te vamos a enviar de vuelta el link del canal de WhatsApp. Nos seguís y ahí vas a ver ya casi. En unos minutos te posteamos ahí la publicación. Recuerda que cuando vos ingresas al canal de WhatsApp, de último así ya, vas a toparte con la publicación más reciente. Todavía no está publicada, ya casi. Pero sí puedes adelantar el seguirnos en el canal de WhatsApp. 7 de la mañana con 35 minutos, la emisora que te acompaña cada día. Somos Radio Disney 101.1.

Cuando esa persona no está en tu vida, hijo, la verdad, ¿cómo llega? ¿Cómo pega? Pero bueno, ojalá que de repente la vida te sorprenda con un amor bonito, con un amor lindo y con buena música acá en Radio Disney 101.7 con 39 minutos de la mañana. 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

Si quieres enterarte en qué posición están tus artistas y tus canciones, recuerda que siempre los sábados estamos con el ranking de Radio Disney. Además, en lo que es el Instagram, por ahí que posteamos también lo que sería el ranking de Radio Disney. 7:45. En minutos vengo a escuchar tu reporte del tránsito. Así que tenés nada más ahorita unos minutos para que nos dejes tu mensaje y nos contés cómo están las principales calles de nuestro país acá en tu radio, Radio Disney.

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0: Romeo Santos, un artista que recientemente estuvo en nuestro país. Qué chido, ¿verdad? Cuando tu radio te lleva a los mejores eventos, a los mejores conciertos acá en Radio Disney 101.1. Una mañana llena de música, la cual queremos seguir compartiendo con vos. Pero además, si vas en carretera, es momento que nos dejes tu mensaje a través de nuestro WhatsApp 8691-0000. Puedes hacer también una paradita de repente ahorita en AMPM para que sigas tu ruta. 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
0: Siempre a esta hora vas a tener la posibilidad de dejarnos tu mensaje, que nos contés cómo están las calles de nuestro país. A ver quién anda por acá. Hola, buenos días.
2: Hola, Radio Disney, soy Alexia y la ruta 27 está colapsada.
0: Ay, gracias por tu reporte. Hola, hola, buenos días.
3: Buenos días, acá escuchando Radio Disney en carretera, camino a la Cruz de Guanacaste, todo despejado.
0: Eso, pura vida, gracias por tu mensaje. Por ahí también vamos a anotar la canción que nos habías pedido.

0: Está bien, cada mañana tenés esta posibilidad de dejarnos tu audio y además de compartir alguna ruta alterna, de contarnos si están haciendo algún arreglo en carretera, si vos sabes algún atajito por ahí de repente para tomar ese lugar y llegar más rápido a tu trabajo. Además, si querés también compartirnos en la mañana algo positivo, que nos digas, bueno, manejar con cuidado, con precaución, con empatía al volante, respirar, utilizar las direccionales siempre que vas a girar hacia algún lado, esto y mucho más en el parque de Radio Disney 101.1.
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Karol G no solamente nos regala buena música, sino esta artista también, no sé si vos sabías, pero tiene su fundación Concora, que de hecho por ahí siempre está apoyando a muchísimas más mujeres para que lleguen adelante, para que sigan estudiando, para que sigan trabajando, para que se les pueda abrir muchas oportunidades. Y eso es maravilloso cuando vos puedes utilizar esa influencia que tenés para apoyar a los demás. Por acá la estabas escuchando en el despertador de Radio Disney 101.1, 8 de la mañana con 3 minutos. Te estaba contando que tenés la posibilidad hoy, antes de las 10 de la mañana, de irte al concierto de Gracie con Radio Disney 101.1. Bueno, ya lo sabes, tenés que seguirnos en el canal de WhatsApp para que veas ahí la dinámica que te vamos a dejar en este momento. Así que, si no lo has hecho, poneme la palabra canal al 86910000, porque antes de las

Sonar de esta manera diferente. Cuando llega alguien a sumarte, amarte y por supuesto acompañarte en este viaje tan lindo que es la vida. Karim León, con una canción tan llena de sentimiento que vos escuchás acá en Radio Disney 101.1. Ahora, presta mucha atención porque imagínate qué chiva que vos te vayas, no sé, a la playa, a un spa, compartas ese deporte favorito con tu persona favorita. Pues bueno, playa, spa o deporte, decí que sí a elegir tu bienestar. Eso sí, usa tus tarjetas American Express de BAC y gana un año completo de experiencias en salud y bellezas seleccionadas por vos con Amex. Decí que sí, que no digas que no te lo contamos. Ahí está la oportunidad para vos. Mientras tanto, sigue disfrutando de tu mañana, por supuesto acá con tu radio, Radio Disney 101.1.

0: Ojalá que tengas hoy la posibilidad, por supuesto, de entregarle todo ese amor, ese cariño a tu persona favorita. 8 de la mañana con 15 minutos. Mira, en este momento ya estamos posteando lo que es la dinámica para que te vayas al concierto de Gracie con Radio Disney 101.1. ¿Dónde la vas a encontrar? En el canal de WhatsApp. Facilísimo. Nada más poneme la palabra canal al 86910000. Te pasamos el link del canal de WhatsApp y ahí vas a ver la dinámica para que vos, por supuesto, participes. Antes de las 10 de la mañana vamos a dar a conocer el elegido de ese pase doble para que te vayas al concierto de Gracie con tu radio.
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que vos estás como locamente enamorado o enamorada de esa persona que te tiene suspirando todo el día, así como dice Abraham Mateo en esta canción, lo estabas escuchando acá en Radio Disney 101.1. Mira, hay una canción hermosísima de Gracie, que es esta que ya vas a escuchar.

Pues bueno, en el canal de WhatsApp te dejamos una dinámica en la cual vos podés participar, porque hoy antes de las 10 de la mañana podés ser el elegido de un pase doble para que te vayas al concierto de Gracie este próximo 29 de agosto en el Centro de Eventos Pedregal. Ok, entonces, si no has participado, ¿qué es lo que vas a hacer? Nada más envíame la palabra canal al 86910000. Te vamos a enviar de vuelta el link del canal de WhatsApp. Ahí vas a ver los pasos para que participes. Yo que vos comparto el link del canal de WhatsApp con toda tu familia, con amigos, el chat de los primos, primas, trabajo, quien sea, para que participes, porque esta oportunidad te la trae Radio Disney 101. Fíjate ya mismo, ahí está la dinámica. Participa, porque antes de las 10 de la mañana vos puedes ser elegido de ese pase doble para que te vayas al concierto de Gracie con Radio Disney 101.

0: Esa persona que anda en tu cabecita, yo estoy seguro que el día de hoy merece que le pongas un mensaje de cariño, de amor, que le preguntes qué tal, cómo va tu día y mucho más. Son las 8:28 de la mañana. Mira, ya te dejamos la dinámica, como te decía, en el canal de WhatsApp de Radio Disney. Y algunos de los mensajes que nos ingresan contestando la pregunta que te dejamos son como este. Hola, buenos días.
1: Hola, hola, Radio Disney. Yo me propongo el día de hoy mandar un mensaje a las personas más queridas de mi círculo. Un te quiero, un te extraño, un pase un buen día. Todos esos momentos son importantes porque a veces no sabemos qué está pasando la persona, ¿verdad? Entonces, eso me propongo.
0: Así que ya quedas participando con ese mensaje tan bonito que nos pusiste. Si no te has enterado, pues entonces fíjate ya en el canal de WhatsApp de Radio Disney Costa Rica. Envíame ya mismo la palabra canal al 86910000. Te pasamos el link del canal de WhatsApp. Nos seguís y ahí ves la dinámica para que participes por las entradas para que te vayas al concierto de Gracie con Radio Disney 101.1.

0: Pues sí, que te quieran bonito, que te vaya bien en el amor y por supuesto que sigas en sintonía de Radio Disney 101.1. 8 de la mañana, ya con 31 minutos. Nos han dejado varias respuestas a través de nuestro WhatsApp participando por la oportunidad para que te vayas al concierto de Gracie. Hola, buenos días.
1: Hola, Radio Disney. Hoy yo me propongo no dejar de lado mi proyecto de un negocio estilo catering de comida. Y mi nombre es Paula Méndez.
0: Paula, ya quedas participando por esta oportunidad para que te vayas al concierto de Gracie. Mira, aquel que deja para después un café, un amor, un abrazo, una llamada, no sabe lo efímera que es la vida. Así que ojalá que vos pongas en acción lo que estás hoy diciendo. ¿Está bien? Ya lo sabes, la dinámica está en el canal de WhatsApp. Nada más envíame la palabra canal al 8691-0000. Te pasamos el link del canal de WhatsApp y antes de las 10 de la mañana, vos, puedes ser el elegido de ese pase doble para que te vayas al concierto de Gracie con Radio Disney 101.1.
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Yo sé que vos escuchaste esta canción y te recordó aquella época cuando Usher la había lanzado. Imagínate qué chiva. Es más, nos devolvemos en el tiempo porque fue exactamente en el año 2004, en esa época, cuando había pasado 12 semanas consecutivas en la posición número 1 de las 100 canciones más sonadas de cada semana de Billboard. Imagínate, bueno, por acá lo estabas escuchando en Radio Disney 101.1. Piensa por un instante, ¿qué te suena más? ¿Playa, spa o deporte? Sí, sí, yo sé que vos trabajas muchísimo, pero pensá, ¿cuál de esas tres te mereces? ¿Playa, spa o deporte? Ok, te lo digo, ¿por qué? Porque vas a decir que sí a elegir tu bienestar. 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Decí que sí, ahí está la oportunidad. Vos te mereces un descansito. Uy, qué rico. Imagínate un día en un spa así relajado, relajada. O hacer algo de deporte, ya lo sabes, con Amex. Decí que sí. 8:37 de la mañana. Arriba para vos. Un nuevo día está empezando y queremos que lo disfrutes con tu música acá en Radio Disney 101.1.

Atención, héroes del día. Hoy activen sus poderes, suban el volumen y prepárense porque ya casi minutos venimos a seguir escuchando más de tus audios acá en Radio Disney 101. ¿No? Además, seguí participando por la oportunidad para que te vayas al concierto de Gracie con Radio Disney 101. ¿No? La dinámica la encontrás en el canal de WhatsApp. Nada más poneme la palabra canal al 8691-0000 para que te enteres de lo que te estoy hablando.

0: Hablando 8:41 minutos. Buenos días.
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0: Déjame contarte que aproximadamente unos 22 años se cumplen desde que lanzó esta canción Jimmy Bad Boy. Imagínate, bueno, ¿qué estabas haciendo exactamente ahí en el año 2004? Cuando habías sacado esta canción, ¿la dedicaste a alguien? Acá la estabas escuchando en Radio Disney 101.1. 8 de la mañana con 47 minutos. Nos han dejado más mensajes participando por la oportunidad para que te vayas al concierto de Gracie con Radio Disney. Buenos días.
1: Hola, Radio Disney. Mi nombre es Priscila López y me gustaría participar por las entradas al concierto de Gracie. Y bueno, Radio Disney, yo hoy me propongo estar más presente, disfrutar más, poder abrazar más, decirle te quiero a la gente que está a mi alrededor sin tener que esperar absolutamente nada. Ajá. Perseguir todos mis sueños y cumplir mis metas y sobre todo, ajá, no permitir que el miedo me robe momentos que nunca van a volver, porque el tiempo pasa y luego uno se arrepiente de no hacer cosas.
0: Ya quedas participando por la oportunidad para que te vayas al concierto de Gracie con Radio Disney 101.1. La dinámica está en el canal de WhatsApp. Nada más poneme la palabra canal al 8691-0000 para pasarte el link, que no sigas, veas la pregunta y vos participes. 8 de la mañana con 48 minutos. Este nuevo día lo empezamos juntos con tu música acá en Radio Disney 101.1.

0: Si te quedas esperando sentados, lo único que se te va a pasar es la vida. Gracie cantaba para vos Limonar acá en Radio Disney 101.1. Mira, Gracie en una entrevista estaba comentando sobre esa importancia cuando vos conectas con alguien, coincidís con alguien, pero también poder llegar a temas y puntos en acuerdo, en relación. Y eso es lo que Gracie estaba comentando y te lo compartimos para vos acá en Radio Disney.
1: Si uno encuentra a alguien en la vida valioso que te suma y que te den la posibilidad de sumarle, hay que cuidarlo y hay que valorarlo porque la vida está llena de retos constantemente, de manera individual y en equipo pues mucho más, porque pues como somos seres individuales hay muchos puntos en los que vos vas a pensar algo distinto a lo que yo pienso y nos toca o llegar a un acuerdo o decir next en este tema porque no vamos a llegar a un pensamiento común.
0: Tus artistas están más cerca de vos acá en Radio Disney 101.

Bueno, y si te querés ir al concierto de Gracie este próximo 29 de agosto en el Centro de Eventos Pedregal, ya lo sabes, la dinámica está posteada en el canal de WhatsApp de Radio Disney Costa Rica. 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

0: Carlos Vives.
1: En la vida, cuando las cosas son para vos, son para vos, que nadie te las quita, ¿verdad que sí? Por ahí cantando para vos en Radio Disney, Carlos Vives junto a Maluma, donde tus artistas también están con vos.
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1: Mira, y te tengo que contar algo, porque yo sé que hay días de días en donde quizá puede ser que haya mucho trabajo, mucho estudio y que sea algo pesado, pero hasta que llega ese instante donde vos llegas a la casa, descansas, ¡ay, qué rico! Y ahí decís, ese es el momento ideal del día, pero acompáñalo con el sabor único de mantequilla Pozuelo. 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Para que participes, te quiero contar que en el canal de WhatsApp ya te dejamos la dinámica en este momento para que te vayas de una vez al canal de WhatsApp y participes por esta oportunidad. 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Nos envías eso y así quedas participando para que vos seas uno de los elegidos de estos kits de productos Pozuelo. 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Te pasamos el link, ves la dinámica, participas y así también nos acompañas en este momento un viaje de 30 minutos de música sin corte en el Expreso 101 de Radio Disney.
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1: Y nosotros queremos que vos sigas disfrutando de esta mañana, ya de martes, con tu música acá en Radio Disney 101.1. 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Tu música te acompaña acá en Radio Disney 101.1.

Que no te falte tu buena música en este martes. Gracias por elegirnos cada día. Somos Radio Disney 101.1. ¿Sabes qué nos alegra cada mañana cuando vos tenés un negocio, un emprendimiento, cuando tu empresa es pyme y por supuesto va creciendo? Qué chiva cuando tus clientes te piden más de lo que haces, de lo que vendes. 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Ya lo sabes, seguir creciendo y avanzando más de la mano de Grupo Mutual. 9:35 de la mañana, tus artistas te acompañan en este martes con más música acá en Radio Disney 101.1.

Capo recientemente en una entrevista estaba comentando sobre algo muy interesante, y es que habló sobre Afro Rosa, que será el concepto de su próximo disco. Explicó que quiere explorar la identidad latina, la familia, la sensibilidad y la manera de convertir las experiencias difíciles en historias de amor. Y por acá te lo estábamos contando en Radio Disney 101.1. ¿Sabes qué chiva cuando vos querés superarte cada día y cada mañana? 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

0: En minutos venimos para dar a conocer quién es el elegido que se verá el concierto de Gracie con Radio Disney 101. ¿Cómo lo haces? Bueno, en el canal de WhatsApp te dejamos la dinámica. Nada más poneme la palabra canal al 86910000. Ahí vas a ver que te dejamos posteada la dinámica en el canal de WhatsApp. Y ya casi minutitos venimos para saber si vos sos el elegido o la elegida de este pase doble para que te vayas al concierto de Gracie con Radio Disney 101.
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Nacho en una entrevista a nivel internacional le estaban comentando y marcando su regreso formal a los escenarios después de algunos años de separación como dúo. Y por supuesto que lo estabas escuchando por acá en Radio Disney 101.1. Mira, yo sé que vos trabajas montones, pero también te mereces unos días de descanso, ¿verdad que sí? Pues entonces te voy a hacer la boca agua con eso. 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Mientras tanto, sigue disfrutando de esta mañana con tu música acá en Radio Disney 101.1.

0: Pues que no te falte la buena salsa acá en Radio Disney 101.9 de la mañana, ya con 58 minutos. Mira, yo sé que vos has estado participando por la oportunidad de que te vayas al concierto de Gracie con Radio Disney 101.9, ¿verdad que sí? Pues entonces es el momento de dar a conocer quién es la persona elegida que se va a ir a este concierto. Te hemos estado haciendo una pregunta en el canal de WhatsApp, la cual vos has podido contestar, así que presta atención porque nos estabas contestando qué te propones hoy no dejar de lado en tu vida antes de que el tiempo pase volando. Ahora bien, mira, si saliste elegido para que vayas al concierto de Gracie y pegas un gritillo y toda la cosa, muy bien. Ahora, si no saliste elegido, te tengo una buena noticia. Pronto vienen más oportunidades para que vos vayas a este concierto. Pero más allá de que si salís elegido o no, lo importante es el reto que te dijiste a vos mismo, porque de eso se trata la vida. O sea, que vos cumplas tu palabra, cumplas tu promesa, que vos dijiste, ok, sí voy a hacer esto, voy a proponerme esto, ok, es tu palabra, así que ojalá que de verdad te propongas cumplirla. Pero por acá ya tenemos la persona elegida que se viene al concierto de Gracie con Radio Disney 101.1. Y la persona elegida a esta hora de la mañana que nos estaba contestando la pregunta es
1: Radio Disney. Yo me propongo a mis 38 años hacer algo que debía hacer hace mucho tiempo, que es elegirme a mí misma. Me he propuesto hacer actividad física todos los días desde hace ya varios meses, no solamente por verme bien, sino para también cuidar mi cuerpo, mi salud mental y mi bienestar. También me he propuesto hacer cosas que me gusten sin temor a el que dirán o a lo que vaya a pasar. Simplemente he decidido salir de mi zona de confort y disfrutar la vida que me queda y que Dios nos regala todos los días.
0: Así que vos fuiste la elegida que se verá el concierto de Gracie con Radio Disney 101.1. Pues bueno, qué chiva, de verdad que sí. Y ojalá que te propongas, que te cumplas eso que te propusiste el día de hoy. Mientras tanto, mantenete en sintonía de Radio Disney 101.1.
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0: Pues bueno, qué chévere que vos empezás tu día claramente con tu radio. Radio Disney 101.1, la emisora que te acompaña todos los días. Y este día por acá es Jade. ¿Qué tal? ¿Cómo estás? Buenos días.
1: Buenos días, Mau. Y qué chiva también chido. 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Más si sos de esos que le huye la medicina, sí. Decís, no, sabe feo. Bueno,
0: eso es importante, que tiene un agradable sabor. Qué rico, ¿verdad? Así que uno, que vos llegas, o sea, ya te la tomas y dices, ay, bueno, por lo menos sabe rico.
1: Qué rico, de verdad que bueno. Sí. Y además te vas a sentir aliviado.
0: Ajá, eso sí, definitivamente. Más música para vos ya en este martes. Por supuesto que viene un grupo de esos que nos ponen a bailar y a cantar. ¿Ah?
1: Así que quédate en compañía de Radio Disney. Sí. 101.1.

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0: sabías que tú usas así como una tristeza por estar así con un mal de amor? Bueno, vos estabas escuchando a Karol G acá en Radio Disney. 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Hola.
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0: Yorleni, ya estás participando. Antes de la 1:00 p.m. vamos a conocer a la persona elegida. 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

¿Sabías que Chayanne hizo una reflexión cuando sacó esta canción y dijo: a las personas les falta más música para agradecer y menos para pedir cosas? Por eso decidió hacer esta canción que escuchabas acá en Radio Disney 101.1. Y llegó el momento de llevarte a un concierto que vos no te podés perder, porque Manuel Medrano se va a presentar acá en nuestro país. Y si vos todavía no has participado para irte a su concierto, lo que tenés que hacer en este momento es enviarnos la palabra canal, o bien estar súper pendiente de nuestro Instagram apenas subamos la publicación, para que vayas a disfrutar de canciones como esta. Si vos querés irte a su concierto, como te decía, únicamente tenés que estar pendiente a nuestro canal o a nuestro Instagram. Si querés más información acerca de este evento, tenés que ingresar al evento.com.

0: A ver, esta canción tiene una historia bastante larga, porque primero comenzó como un éxito de festival por allá del año 1966, pero fue hasta el año 1982 cuando se convirtió en un himno de dancehall gracias a la voz de Sister Nancy. Vos la escuchabas acá en Radio Disney 101.1. ¿Quieres irte al concierto de Grace? Y lo único que tenés que hacer es enviar la palabra canal y seguir todos los pasos que te hemos dejado por allá, así como lo hiciste vos, hola.
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0: Gracias a vos que dejaste tu participación y vos que estás esperando. Antes de la 1:00 p.m. vamos a conocer a la persona elegida. Y a veces nos preguntan, ¿cómo nos damos cuenta quién es la persona elegida? Bueno, déjame contarte que siempre nosotros llamamos a la persona, igual que pasamos el audio al aire, también llamamos a la persona elegida para que se entere que fue la persona que va a tener la posibilidad de ir a ese concierto. Si vos querés participar, envía de una vez la palabra canal a este número.
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0: durante sus conciertos está haciendo homenaje a otras estrellas, pero precisamente del funk, del disco. Así que imagínate que venga a un concierto acá en Costa Rica e interprete una de esas canciones. Bueno, todos estamos deseando que ojalá eso se dé. Pero un artista que sí está segura de venir a Costa Rica, por supuesto, es Cazzu, y nosotros te vamos a llevar a su concierto. Entonces, este es el momento de que te vayas a nuestro Instagram, Radio Disney Costa Rica, o bien envíes la palabra canal en nuestro canal y en nuestro Instagram. Vas a encontrar una imagen con todos los pasos para que puedas participar e irte a cantar canciones como esta.
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0: Si ya te antojaste, entonces corre a nuestro Instagram Radio Disney Costa Rica, porque vos podrías ser la persona elegida.

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1: Radio Disney, ¿me podrían complacer con Hooligan de BTS, por favor? Saludos a Army Costa Rica y a ustedes en cabina.

Resulta que desde la semana anterior, Hooligan se hizo totalmente trend en plataformas como TikTok, pero lo que están tomando es el coro para ver qué tanto fluís en inglés cantándolo. ¿Será que vos lo lográs? Bueno, cuando a vos te gusta una canción, aparentemente como que todo el mundo logra pronunciarla de forma correcta, pese a que no hable inglés. Vos lo escuchamos acá en Radio Disney 101.1. Ya estás participando para irte al concierto de Gracie. Si no lo has hecho, tenés que enviar la palabra canal y seguir todos los pasos, porque antes de la 1 de la tarde conoceremos a la persona elegida que se va a ir a este concierto gracias a Radio Disney.

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Los que son papás definitivamente se van a identificar con esta canción y con la intención que tenía Luis Fonsi, pues él escribió esta canción tras el nacimiento de su hija Micaela. Dijo que cuando ella llegó a su vida, él sintió que la transformó por

completo, desde su interior se llenaba de muchísima ilusión. Vos la escuchabas acá en Radio Disney 101.1, y si todavía pensabas que esto era dedicado a una pareja y no a un hijo, ya tenés una canción más para dedicarle a tus hijos. 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

0: Esta canción coescrita por Aitana, que jamás pensó ella que iba a ser tan exitosa, porque de hecho ella dijo, fue la última canción compuesta. Yo incluso la pensé como una carta de amor nada más, pero jamás pensé que iba a tener el éxito que está teniendo. La escuchabas acá en Radio Disney 101.1. ¿Ya participaste para irte al concierto de Gracie? Si no lo has hecho, este es tu momento. Tenés que enviar la palabra canal y seguir todos los pasos, así como lo estás haciendo vos. Hola.
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0: Muchísimas gracias por dejarnos tu participación. Antes de la 1:00 p.m, nosotros vamos a conocer a la persona elegida que se va a ir a disfrutar de este concierto. Así que lo que tenés que hacer en este momento es enviarnos de una vez la palabra canal y seguir todos los pasos, porque vos podrías ser la persona elegida. 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

Con esta canción lanzada en el año 2013, Marc Anthony logró ganarse diferentes premios, pero entre ellos un Latin Grammy a grabación del año. 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

0: ¿Sabías que esta canción nació definitivamente de forma natural y sobre todo cuando él tuvo que darle un abrazo a sus tres hijos y a su actual pareja? Resulta que estaban en casa compartiendo todos y entonces él dijo 4 abrazos y un café, y esa frase se quedó ahí girando y después salió toda esta canción que vos conoces ahora. Como calma, que las personas suelen decirle póngame en vamos para la playa, pero en realidad se llama calma. Yo la disfrutaba acá en Radio Disney 101.1. 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Y llegó el momento de seguirte acompañando, pero con 30 minutos de música sin cortes. Acá da inicio el Expreso 101.
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0: Así llegamos al final de otro viaje de éxitos en el Expreso de Radio Disney. Esperamos que hayas disfrutado de estos 30 minutos de música sin cortes. Recordá que muy pronto tendremos otra cita para vos en el Expreso 101 de Radio Disney. 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

Ahora te comentaba que Bruno Mars está cantando algunas canciones homenaje a grandes artistas del pop y todas las personas le están pidiendo que por favor interprete también canciones de Michael Jackson, ya que tienen un parecido bastante grande. Lo escuchamos acá en Radio Disney 101.1. 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

0: tenemos acá en Radio Disney que un día encontres un amor tan bonito como el de Ed Sheeran para que te escriba una canción como esta. ¿Te imaginas? Qué chiva, qué lindo se debe sentir la esposa de Ed Sheeran escuchar baladas como esta y saber que ella las inspiró, ¿no te parece? Bram, bienvenido.
1: Bueno, gracias. Ahora que decís eso, y también qué interesante la gente que crea canciones y al final no las expone. Uh-huh. Estaba contándole un día de esto a un día de estos. El sábado, de hecho, que estábamos en el ranking Radio uh-huh. Disney. La canción de Carin León, Desde que te tengo. Ajá. Fue un muchacho que se la compuso a su pareja para una propuesta de matrimonio. Después se la enseñó a Carin León y todo un éxito total. Pero canciones que se crean y al final quedan por ahí escondiditas.
0: Ya tenemos a la persona elegida que se va a ir al concierto de Gracie. Y sos vos, hola.
2: Hola Radio Disney, mi nombre es Valeria. Si ganamos las entradas, llevamos a Wendy Quesada. Nosotras somos súper fan de Gracie y queremos ir juntas y disfrutar del concierto.
0: Muchísimas felicidades. Y Wendy, tenés que anotar porque por ahí mencionaron tu nombre. Le dijeron, llevamos a Wendy Quesada, ahora lleva a otras.
1: ¿Se imaginan?
0: Yo las escuché en Radio Disney, van a decir por ahí.
1: Así que Wendy, póngase las pilas porque vos también te vas para el concierto.
0: Imagínate que tenemos otro concierto también ahí esperando para que vos participes y es el de Alejandro Sanz. Participar es sumamente sencillo. 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

0: que es la productora o por... sí, por así llamarlo, digamos que la persona encargada de que esta canción se diera a conocer o que se... la productora, llamémoslo así mejor, la que se encargó de que todo fuera un éxito con este tema, ahora está trabajando con otros artistas como Bless. Ahí también el encargado de esta productora W Sounds es Westcold, no sé si vos lo conoces. Bueno, el artista estuvo mencionando que ahora él va a trabajar con muchos otros más y todos colombianos para que su música también tenga tanto éxito como lo tuvo esta canción que estás escuchando. Y por cierto, habló bien de Costa Rica y estuvo dando montones de cosas lindas, bueno, diciendo un montón de cosas lindas de nuestro país, y que cada vez que viene a Costa Rica se siente una energía diferente. Dice, vos lo estás escuchando acá en esta canción junto con BL, se llama La Plena.
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0: Yo soy Brandon y voy a estar compartiendo con vos acá desde la cabina de Radio Disney, ya tardecita de martes, 1:04. Seguí en sintonía que tenemos varias sorpresas para vos.

0: Tiene que sacar como una canción diferente con una nueva coreografía para que entonces sea nuevamente chip diferente y vamos a bailar otra vez con esa misma artista, pero una nueva canción. Pero mientras eso pasa, porque yo sé que así va a ser, seguimos disfrutando de esta canción acá en Radio Disney, la estás escuchando. 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
0: 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Pero bueno, seguí disfrutando todos los bachateros. Romeo Santos te canta Hilito.

0: Hace unos años atrás, Cristian Nodal había subido un video en sus redes sociales donde le estaba contestando preguntas a sus fans. En una de las preguntas, de las tantas que les hacen sus fans, le pusieron que por qué nunca había hecho una colaboración con Grupo Firme o con Edwin Cass. Cristian Nodal respondió porque para que sea una buena dupla, para que sea un buen dúo, tiene que gustarte la música de la otra persona y a mí en lo personal no me está gustando mucho. En su momento Grupo Firme no estaba tan pegado como ahorita. Ahora me gustaría volver a hacerle la pregunta a este artista mexicano a ver qué respondería después de ver el éxito que tiene Grupo Firme. Los escuchás con el beneficio de la duda.
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0: Vos sabés que en Radio Disney también te recomendamos canciones y artistas nuevos, pero me gusta y me llama la atención porque vamos con talento nacional, una canción que me está gustando y sé que a vos también te va a agradar montones para que sigas solicitándola acá en Radio Disney. Pero quédate en sintonía, ya te cuento de quién te estamos hablando.
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0: Como les dije, vamos a escuchar talento nacional. Me gusta mucho la propuesta que hay detrás de esta canción. Un equipo que ha trabajado con grandes artistas como lo es Shakira, como lo es David Bisbal, como lo es Luis Fonsi, como lo es el mismísimo Jay Álvarez. Cuando escuché por primera vez a este artista, me recordó mucho los inicios de Feid cuando cantaba Báilame. Me acordé también de un Juan Duque, me sonó mucho a un Piso 21. La verdad es que es una propuesta bastante interesante, fresca y, como les digo, interesante, pero para Costa Rica, porque es talento nacional. Te estoy hablando de Fabri Chill. Este tema se llama Una Vez Más. Lo escuchas en Radio Disney.

0: Las vueltas de la vida. ¿Vos sabías que esta artista que estás escuchando estudió bachillerato de artes? Y bueno, terminó siendo artista después. Esta canción que estás escuchando no era el éxito principal de su álbum. Nada más una canción que ella creó, pero no pensaba que la gente le iba a gustar tanto. Y al final se convirtió en la mejor canción de toda su carrera musical. Entonces, la vida te puede sorprender y te puede dar giros totales y ponerte en lugares donde vos ni tan siquiera lo habías imaginado. Por eso déjate sorprender y disfruta de esa vida tan bonita. 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

0: Uno diría, ok, Selena Gómez pasó de los hechiceros de Waverly Place a cantar en español. Pues sí, y no es la primera vez que lo hace esta artista que estás disfrutando en este momento acá, porque ya ha cantado en español con Rauw Alejandro, con DJ Snake, había cantado en español también con Ozuna y Cardi B en el tema Taki Taki, me recuerdo muy bien también. Bueno, y muchas colaboraciones más. Esta es otra canción más que se suma a esa lista, se llama Te Olvido, Benny Blanco, Selena Gómez y Becky G. Lo escuchas acá en Radio Disney.
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0: 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Así tal cual, sin tener que gastar absolutamente nada, porque Radio Disney te lleva a vos y también a tres acompañantes a Punta Leona. Darle play al descanso. ¿Qué tenés que hacer? Bueno, irte ya mismo al Instagram de Radio Disney Costa Rica. Ahí te dejamos una publicación. Vas a seguir entonces los pasos de esa publicación y así de fácil vas a poder participar con Radio Disney. Hacelo de una vez mientras nosotros vamos a bailar, pero con Karol G, si antes se hubiera conocido.

0: Y nosotros estamos listos para arrancar con un Vos Elegís, pero hoy vamos a bajar un poquitito el ritmo. ¿Por qué? Porque vamos a tener un Vos Elegís de baladas, de clásicos de la música. Vos me vas a tener que decir cuál es tu tema favorito. Va a ser español contra inglés. Así tal cual. ¿Cuál va a ser tu tema favorito? Nos vas a contar a través de un audio Radio Disney. Yo hoy quiero escuchar la opción. Me decís a través de un audio y vamos de una vez a conocer cuáles son las opciones.
1: Opción 1.

0: Winters. Tenemos Always de Bon Jovi. O si no, podés votar por
1: opción 2.
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0: Nos vamos 8 años más adelante. Franco De Vita lanzaba este tema llamado ¿Tú de qué vas? En el 2002. ¿Vos qué decís? ¿Cuál de esas dos canciones querés escuchar? Contanos a través de un audio porque iniciamos con el Vos Elegís.
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0: ¿Qué decís vos? ¿Cuál canción vamos a escuchar? ¿Será Bon Jovi? ¿Será Franco De Vita? Bueno, contanos a través de un audio que en minutos te venimos a complacer.
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0: voz de quién te sentís enamorado. Y no necesariamente hablemos de personas. Si no tenés a alguien al lado, decir Radio Disney, no hombre, yo estoy soltero, soltera desde hace rato. Enamórate de vos mismo, de vos misma, de la vida que tenés, de las cosas que estás construyendo y del futuro que estás creando a partir desde ya. Entonces, si eso no es así, ahí sí tenemos que conversar vos y yo, porque sos una persona increíble y se trata de que disfrutes esta vida al máximo. Pero bueno, yo estoy enamorado del montón de mensajes que nos enviaron con ese Vos Elegís y nos vamos a ir a conocer entonces cuál es tu opción favorita. Hola.
1: Buenas tardes, Radio Disney. Opción 1, por favor.
2: Hola, hola, Radio Disney. Saludos para ustedes en cabina. Voto por la opción 2.
3: En el Vos Elegís, yo me digo, tú de qué vas, de parte de Evita.
0: Ok, ok.
3: Las canciones favoritas, y eso que... Nací en el
0: 2004.
4: ¿En serio? Yo voto por la opción número 2.
0: ¿Número 2? Muy bien, igual para vos.
5: Está muy lindo el contraste, Radio Disney.
0: ¿Verdad que sí?
5: Pero me quedo si me dieras un minuto de tu vida.
6: Hola, Radio Disney. Yo escojo la opción 1.
0: Número 1, ok.
7: Me gustan las dos, pero me quedo con la número uno.
0: Número uno, bueno, cualquier, vean, yo no sé qué es lo que está pasando, pero últimamente siempre tenemos empates y es en serio, no es que lo hacemos al propio. Tenemos misma cantidad de votos para ambas canciones y necesitamos desempatar, así que te repetimos opciones, vos me decís cuál es tu favorita.
8: Opción uno.
0: Tarde de baladas en la opción número uno tenemos Always de Bon Jovi o si no...
8: Opción dos.
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0: Cantamos con Franco de Vita, ¿tú de qué vas? Contanos a través de un audio que ahora sí, en minutos te venimos a complacer con tu tema favorito.

0: ¿Cuántos pensaban que las canciones que componían los artistas siempre salían? No es que las guardan. Bueno, resulta ser que no es así. Ryan Castro y Capo estaban hablando de eso. Dice Capo que él tiene unas 200, 150 canciones que nunca salieron ni van a salir. Y Ryan Castro tiene por ahí de unas 300, 400 canciones que ha compuesto y nunca las lanzó. Y dice que muchas de ellas ni siquiera van a salir a la luz. Imagínate vos, qué montón de temas. Pero bueno, vos estabas escuchando esta canción, se llama La Villa, y ahora contame, ¿cuál es tu opción favorita?
1: Hola Radio Disney, la opción número uno, que es la canción favorita de mi tía. Saludos a Carlita.
0: Saludos a Carlita.
2: Hola, yo voto por la opción dos.
0: Muy
2: Hola.
0: Bien.
3: Yo voto por la opción dos.
4: Hola, dos, ok. Radio Disney, voto por la opción número uno,
0: Ok, gracias. Número 2.
5: Radio Disney, mi voto es para Olga.
6: Saludos, Radio Disney, saludos, Bran, como siempre un gusto saludarte.
0: Eso igual.
6: Always, siempre, always, definitivamente.
0: Always.
7: Buenas tardes.

0: Radio Disney, espero que estén muy bien.
1: Gracias, igual.
0: Voto por la 2.
2: Franco. Hola, Radio Disney, yo voto por la opción número 2. Si quieren, enviar un saludo a mis compañeros Eida y Emilio que van aquí en el carro.
1: Claro que sí, saluditos.
3: Radio Disney, sigo inclinándome por la opción 2.
1: Número 2, ok, está bien.
4: Hola, buenas tardes, Radio Disney. Yo me quedo con la opción 2.
1: Y ya tenemos canción elegida. Vos querías escuchar una balada, vos querías cantar. Bueno, subile el volumen que Franco De Vita te canta, ¿tú de qué vas?

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0: Quédate en sintonía de Radio Disney. Nos estaban pidiendo un tema de Juanes y con todo gusto en minutos te venimos a complacer.
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0: 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A nosotros también.
1: Hola Radio Disney, mi nombre es Pamela y quiero desearle un muy feliz cumpleaños a mi bebé Emma, que cumple 11. Que Dios la bendiga y que recuerde que es especial para mí. Por favor, si me pueden complacer con la canción Para tu amor de Juanes. Gracias.
2: Hola, yo soy Juanes y te deseo el mejor día, el mejor feliz cumpleaños aquí en Radio Disney.

0: Con todo gusto te estábamos complaciendo con ese tema que nos estabas pidiendo a través del WhatsApp. Nos dicen por acá, salúdenme a mi esposa Iliana Renata Venegas, de parte de su esposo Manuel Bejarano, que la ama a montones. Claro que sí, saluditos para ella. Y también por acá Mayela nos dice, hola, saluditos para inspirarme a hacer sopa azteca. Qué bueno, es más, ¿por qué no nos invitan a una sopa azteca? Claro que sí, con todo gusto, saluditos para vos y ojalá quede riquísima. Y ahora que vos decís eso de las comidas de una sopa azteca, qué interesante, porque hay platos que nadie hace igual, ¿verdad? Solamente le quedan riquísimos a mamá. Por eso hay comidas que uno prueba en muchos lugares, pero ninguna sabe como la que uno come o prueba en casa, ¿verdad que sí? Por lo menos en mi caso, hay un plato que apenas lo pruebo me lleva directamente a esas reuniones familiar, a esa reunión bonita de estar con mamá, hermanos, papá, ¿verdad que sí? Pero quiero preguntarte a vos, ¿cuál es esa comida que para vos sabe a casa? Quiero que nos contés, Radio Disney. Yo cuando pruebo esto, es como cuando yo me sentaba a comer con mi mamá. Bueno, de hecho, hace poco nos estuvieron enviando un audio y quiero que vos nos contés. Aquí lo encontré, ahora sí, hola.
1: Buenas tardes, Radio Disney. Mi nombre es Sara y la comida que siempre me recuerda a mi casa es la deliciosa sopa de tomate que prepara mi madre.
0: Qué bueno.
1: Buenas tardes.
0: Bueno, gracias a vos. Ve, algo como Mayela que estaba haciendo sopa seca. Pero bueno, vos también contanos, mientras te vamos a dejar con 30 minutos de música sin cortes.
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0: Así llegamos al final de otro viaje de éxitos en el Expreso de Radio Disney. Esperamos que hayas disfrutado de estos 30 minutos de música sin cortes. Recordá que muy pronto tendremos otra cita para vos en el Expreso 101 de Radio Disney. Te llega.
1: Finalizamos con 30 minutos de música sin cortes y no finalizamos con la música porque acá en Radio Disney la música no se detiene en ningún momento, ni tampoco las buenas noticias. ¿Qué te parece si te regalamos 6 meses de Disney Plus para que veas tus películas favoritas ahora que ya está disponible Camp Rock 3 en Disney Plus? 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

0: Tengo una pregunta. ¿Te gustaría aprender locución? Así como acá en Radio Disney, ¿te gustaría aprender a mezclar, ser DJ y muchísimas cosas más? Bueno, quédate en sintonía. Ya te vengo a contar porque tenemos una buena noticia para vos.
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0: Le estaba poniendo atención al beat de esta canción y me suena mucho al tema de Aitana, Superestrella. ¿Le has puesto atención? Tal vez un beat más rápido, un poco más acelerada la canción de Aitana, pero suena muy similar. Vos, cuando escuches el tema de Aitana, le vas a poner mucha atención. Pero bueno, tengo por acá varios saludos. Por ejemplo, me dicen hola, saluditos para Gabo, que aquí está conectado con Radio Disney. Claro que sí, saludos para Gabriel. Gracias de verdad por estar en sintonía. Vos también nos enviaste tu mensaje. Hola.
1: Hola, Radio Disney. Gabriel, me gustaría darle un feliz cumpleaños a mi mamá Lidi.
0: Claro que sí, Gabo. Bueno, de parte de Radio Disney también.
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0: Qué rollo, tenemos dos Gabriel, pero claro que sí, saludos para tu mamá, que la pase muy bonito y que siga disfrutando en compañía de Radio Disney. 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
0: 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Mientras, me quedé con la idea de Camp Rock 3, entonces dije, ¿por qué no escuchamos el tema de Demi, los Jonas Brothers? ¿Te parece? Disfruta de Radio Disney y el tema This Is Me.

0: Recordábamos este tema de Cristian Castro llamado Azul acá en Radio Disney 101.1. Y bueno, recordarte también a vos que tenemos muchísimas sorpresas en nuestro Instagram. Es más, voy a preguntarle a Maya a ver qué tan pendiente está ella.
1: A ver, contame.
0: A ver, ¿cuáles premios tenemos ahorita en Instagram?
1: Tenemos, por ejemplo, a ver, déjame pensar. Hay un concierto, si no estoy mal.
0: Ajá.
1: Hay para irnos a descansar, para no decir,
0: para ir,
1: ¿verdad?,
0: a la playa. Ajá, ajá, muy bien, muy bien.
1: Hay uno nuevo.
0: Hay uno nuevo también. Ajá. Bien, bien. Sí, sí está enterada, sí, sí está enterada. Sí, sí, si vos querés saber específicamente de qué es o de qué te estamos hablando, tenés que ir al Instagram de Radio Disney Costa Rica. Pero también contarte que seguimos sumando experiencias. Por ejemplo, ¿qué te parece si nos vamos al concierto de Manuel Medrano?
1: Decime, ¿a qué hora? ¿Ya?
0: Eso va a ser... Demos chancecito. Eso va a ser el 11 de octubre en el Palacio de los Deportes, pero ya podés participar con Radio Disney.
1: A través de nuestro Instagram, Radio Disney Costa Rica, o enviando la palabra canal al 8691-0000. Eso sí, si buscas más información, puedes ingresar a elevento.com y esto lo produce Blackline Entertainment.
0: Así de fácil podés participar con Radio Disney. Bueno, seguí disfrutando de esta tarde, ya las 3:58.

0: posible que en serio esta canción haya nacido incluso en un mismo día. O sea, es que en un día ya tenían la composición, toda la estructura de la canción, la letra, y dijeron, bueno, listo, como que suena chiva, ¿verdad? Y si la lanzamos de una vez, y es que definitivamente les funcionó, porque La Plena es uno de los mayores éxitos de EBL en este momento. Y por acá también te vengo a recordar, como te estábamos diciendo con mi compañero Brandon hace unos minutos, envía la palabra canal, porque te conviene, es la verdad. ¿Quieres ir a los conciertos que tenemos para vos? ¿Quieres enterarte de las sorpresas que tenemos para vos? Entonces envía la palabra canal a través de este número
1: 8691-0000.
0: Eso no es todo, sino que también si nos seguís en nuestro Instagram Radio Disney Costa Rica, ahí ya vas a ver un poco más concretamente de qué es lo que te estamos hablando, así que anda a nuestro Instagram también, y por aquí ya están enviando la palabra canal, listo, ya te vamos a enviar el link, pero seguí disfrutando de la música de Radio Disney.

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0: Enamorarte mil veces habla de amar a una persona de una manera tan profunda que si tuvieras la oportunidad de comenzar de nuevo, volverías a escoger a esta persona una y otra y 74 veces, 57, hasta llegar a mil e incluso más escogerías a esta persona. Y es que también amarte mil veces o amar a alguien mil veces también significa como que hay algo en específico que te recuerda a esta persona o que te recuerda a momentos especiales. No sé, por ejemplo, algún olor. Te voy a contar en mi caso. A mí me pasa algo curioso y es que huelo como comida recién hecha y de inmediato recuerdo llegar a casa y con mi mamá y preguntarle, ¡ay! ¿Qué hay de comer? Y es que hay sabores que tienen memoria. Pero ahora quiero preguntarte a vos, contame vos, ¿qué olor o sabor te hace sentir que volviste a casa? Puedes contarnos a través de un audio a este número.
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0: De hecho, vos por acá ya nos habías contado, por ejemplo, qué olor te devuelve a casa. A ver, contanos.
2: Buenas tardes, Radio Disney. Mi nombre es Sara y la comida que siempre me recuerda a mi casa es la deliciosa sopa de tomate que prepara mi madre. Buenas tardes.
0: Uy, sí, ¿verdad? Qué rico, la verdad. Entonces, ok,

Plantémosla de esta forma. Sí, ¿qué olor o qué sabor te recuerda a casa? Que te hace sentir así como que lo comes, lo olés y vos decís, uy, listo, ya llegué, ya ahora sí, de aquí no me muevan. Así que contanos, pero también seguí disfrutando de la música de Radio Disney.

Macano nos habla de ese sentimiento de querer estar junto a alguien, de valorar su presencia y de no querer perder ese amor. O sea, definitivamente tenés que valorar estar con esta persona cada segundo y amarla profundamente. Así, por ejemplo, como el amor que sentís por tu mamá y

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Seguí disfrutando de la música de Radio Disney.

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0: ¿Sabes qué? Algo interesante de esta canción es que realmente no es una especie de canción normal. ¿A qué me refiero? Y es que Luis Fonsi describió esta canción como una especie de novela, porque tiene de todo, tiene drama, nos va contando una historia e incluso también nos invita a bailar. Pero también acá la estabas disfrutando en Radio Disney, donde bueno, ya casi son las 5, bueno, ya son las 5, en realidad 5 en punto. Y es que también a veces los días son como un poquito pesados, ¿verdad? Hasta que llega ese instante donde puedes parar y descansar. 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
0: 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Además, Pozuelo también te presenta el Expreso de Radio Disney.
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1: Estás disfrutando de Radio Disney 101.1 y vos que te quedaste en compañía durante este expreso, te tenemos una muy buena noticia. A ver si reconoces esta intro. ¿Listo? ¿Sí la reconocimos? Ok, perfecto. Sí, se trata de Disney Plus. Y es que sí, a este número, anótalo muy bien.
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1: Nos envías un audio diciendo: Radio Disney, yo quiero una suscripción para Disney Plus, más tus datos personales. Quedas participando por una suscripción por 6 meses a Disney Plus. Y es que te vengo a contar que si sos fan, no sé, de Demi Lovato, de los Jonas Brothers, de Camp Rock, pues ya llegó Camp Rock 3 a Disney Plus. Y también junto a todos los clásicos de Disney, que Juego de Gemelas, High School Musical, Marvel, todo, todo sobre el universo de Disney lo vas a encontrar en Disney Plus, por supuesto, y mucho más. Así que esperamos tus audios y seguí disfrutando de la música de Radio Disney.

Bailé con mi ex, de hecho, tiene una historia bastante curiosa y es que Becky G cuenta cómo realmente inesperadamente se encontró con su ex y bueno, realmente dijo, sí, recordamos lo antiguo, ¿verdad? Pero, bailando, por supuesto que sí. Y sobre esto trata esta canción que estaba disfrutando en Radio Disney 101.1 y aquí te estamos acompañando en toda esta tarde, pero también te vamos a dar muy buenas noticias y es que por si no sabías, con tu Smart Cash de Grupo Mutual viví el Día de Muertos con todo pago. 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

Bebé terminó formando parte del álbum Mis Manos, que por cierto fue el segundo álbum de estudio de Camilo que se lanzó en marzo del 2021. A ver si lo recordás. Además de estarlo disfrutando aquí en Radio Disney, no sé si a vos te pasa lo mismo, pero no se te antoja algo como dulce, algo rico. Y es que ya a esta hora, hay que ser sinceros, ya hace hambre. Y es que, a ver, te vuelvo a hacer la pregunta: ¿se te antojó algo rico? 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Se me antoja un gustito, se me antoja gallito, pero también sabes que se me antoja una colaboración entre Romeo Santos y Prince Royce. Y mira qué casualidad, justamente tenemos dardos por acá que ya van a cantar para vos en Radio Disney.

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3: Si vos no sabes bailar, ok, no te preocupes, porque ya Karol G con Tropicoqueta se ocupó de eso. Y es que te voy a contar un poco, porque en realidad la letra de esta canción incluso va indicando instrucciones de baile, creando como esta sensación de ya estar en una fiesta, todos participando, y aquí todos vamos a bailar, nadie se va a quedar asentadito. Eso no se permite, y mucho menos con estas canciones que Radio Disney te pone. Pero ahorita, no sé, ¿ya viste la hora? Cada vez que te pregunto eso, yo no sé si te animas o si tiemblas. Y es que mira, vamos a hacer un Rally 101 y es que nos vamos a ir preparando para la próxima película de Marvel. Van a estar fáciles las preguntas, ¿ok? Están fáciles. Vamos más bien a hacer un repaso de las películas anteriores de Marvel. Así que primera pregunta. ¿Cómo se llama el hermano de Thor? ¿Ok? Empezamos tranqui. ¿Cómo se llama el hermano de Thor? Tenés que enviarme un audio con tu respuesta a través de este número.
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